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0: 9:03. 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

0: 31 minutos.
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0: 11:01. 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

0: 11:30.
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0: 12 y 2 minutos.
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0: 12 y 30 minutos.
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0: 31 minutos.
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0: 10:32.
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0: 4:02.
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4 de la mañana con 7 minutos. 4 con 7. ¿Qué tal? ¿Cómo amanecen? Buenos días. Muy, pero muy buenos días. Bienvenidos o bienvenidas a la programación colosal de hoy. 10 de agosto 2026. Argenis Fernández, el profe, les da la bienvenida a este espacio de Surco Musical. Como siempre, poniendo a su disposición nuestro WhatsApp, nuestro Telegram, nuestra línea telefónica, para que usted se comunique con nosotros, para que nos cuente cuál es ese éxito ranchero, cuál es ese éxito de banda que desea escuchar a esta hora de la mañana. 8802-3635 está totalmente disponible, totalmente habilitado. Y inicio por acá con reportes. Buenos días, profe, dice por acá. Buenos días, profe, reportando sintonía, éxitos en su día. Si me puede complacer con Las Monjas, dice el buen amigo Carlos allá desde Ciudad Capital. Con muchísimo gusto, Carlitos. Así iniciamos entonces la programación de Surco Musical, 4 de la mañana con 8 minutos. Gracias por despertar en sintonía de Colosal FM. Buenos días.

0: 4:13, 4:13, más de la programación colosal de inicio de semana. Buenos días.
1: Buenos días, Argenis, aquí escuchando esta Laguna de Oso. Saludo para mi mamá Celia Mendoza y para mi papá Luis, para mi esposa Ana y para mi hermana Lilian que vive en Alto San Antonio. Si me puede poner algo de Puente Roto ahí, la original si lo tiene. Creo que fue éxito en su día y feliz inicio de semana. Y ayer ganó la liga goleando a Heredia, profe. ¿Cómo lo viste, profe? Una goleadera que está metiendo la liga. Parece que se compuso el equipo de nuevo. Así es, profe. Bendiciones, que Diosito me lo cuide y salud para todos los oyentes. Pura vida.
0: Bendiciones también para usted, mi buen amigo Jeremías. La versión que tengo es la versión de las Sparks, Jeremías.
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0: 4:14, 4:14, Surco Musical en Corozal FM. Buenos días.

Más de la programación de Surco Musical, 4 de la mañana con 16 minutos, 4:16. Buenos días. Buenos días, sí, por acá, Dios te bendiga, profe. Saludos a mi esposo Jorge Carballo en San Miguel de Zabalito. Muchísimas gracias por estar en sintonía de los 883. Este tema que solicitas no lo tengo en programación, algún otro con muchísimo gusto. 4 de la mañana, 16 minutos, 4:16. ¿Usted cómo amanece, mi amigo? ¿Cómo amanece, mi amiga? Buenos días. Gracias por despertar en sintonía de los 883. Momento para seguir disfrutando más música, más éxitos hasta ahora. Hoy con música a cargo de banda Los Recoditos. Esto se llama Mi Último Deseo. Acá en los 883 continúo complaciendo con muchísimo gusto. 4:17. Buenos días.

0: 4:24 de la mañana, 20 minutos más de sus reportes.
1: Buenos días, David. Un placer de saludarlos y a los radioescuchas. Espero que me complazca con la reunión de los seis del norte, Carlos Pereira, Eduardo Carne, ya que este fin de semana voy para Cartago a reunirme con la familia. Que pase un buen día.
0: Saludos, Carlitos, muchísimas gracias por su reporte de sintonía. Bueno, que este fin de semana que va a estar con su familia la pase súper bien. 4:20, buenos

0: Carlos Pereira, complacía con mucho gusto, 4:24.
1: Buenos días, profe. ¿Cómo está usted, su familia? Que Dios me los acompañe a todos y que tengan un bendecido lunes. Bendiciones.
0: Amén, Verita. Bendiciones.

0: 4:31.
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4:37, 4:37 más de nuestra programación acá en Colosal FM. Más de los 883 para este inicio de semana. Tengo por acá más de sus reportes. Recuerde que nuestra línea telefónica 2783-3635 también está totalmente disponible, totalmente habilitada. Buenos días, nos dice el amigo Próspero Bejarano allá desde la comunidad de Verbá, ahí en Panamá. Está junto a los 883, gracias. Yo sigo complaciendo con mucho gusto. Llega Jason Jiménez. Esto se llama La Última Farra. Acá en los 883-438. Buenos días.

0: Romántica de Jason Jiménez. Acá en la programación de Surco Musical Complacía, con muchísimo gusto, 4 de la mañana, 41 minutos. Buenos días, profe, mil bendiciones, saludos para el Herediano, dice por acá. Y para mi madre, también para Nanuri, dice mi buena amiga, la enana Arias, ¿qué tal, enana Arias? ¿Cómo amanece? Saludos para el señor Alvin Barrantes y por supuesto para mi buena amiga Doña Vita. Muchísimas gracias, Doña Vita, fiel oyente también a las diferentes programaciones de Corozal FM. 4 de la mañana, 41 minutos. Tengo más reportes.
1: Buenos días, mi hermanito. ¿Cómo amaneció el día de hoy? Espero que se encuentre bien en unión de sus familia. Bueno, un saludito para allá, para Río Claro, a Don Dago, y para Ñonga, aquí en los Estados Unidos, y para toda esa gente linda de Cotobruz, que Dios y la Virgen de los Ángeles los cuide a todos, pero a todos. Bueno, mi hermanito, suerte, cuídese.
0: Saludos para nuestro buen amigo Vesco, gracias por su reporte de sintonía. Vesco, que la pase bien, que siga mejorando día con día y gracias de verdad por estar junto a los 883 de Colosal FM. Yo continúo con más música, más éxitos rancheros, más éxitos de banda por acá en los 883. Momento justo para escuchar música a cargo de Germán, se llama Juguete Caro, acá en Colosal FM. Buenos días.

Musical 4:47, 4:47. Buenos días, profe. Dice por acá hasta Volcán Panamá para Juan Carlos Castillo y familia en plena sintonía de Colosal FM. Muchísimas gracias. Juan Carlos Castillo y familia están junto a los 883. ¿Quieren escuchar música de los Tigres del Norte? Yo les voy complaciendo con muchísimo gusto. ¿Quieren escuchar esto que se llama Jaula de Oro acá en los 883 de Colosal FM? Música de los Tigres del Norte. 4:47. Buenos días. Siga disfrutando la programación de los 883 de Colosal FM.

0: música de los Tigres del Norte, complacía con muchísimo gusto. 4 de la mañana, 50 minutos. Buenos días. Complacía reporte de sintonía a través de nuestro WhatsApp, reporte de sintonía desde el sector panameño. Saludos para todos los hermanos panameños que siempre están por ahí junto a los 883. De verdad que muchísimas gracias. Yo continúo con más música a esta hora, sigo complaciendo con música a cargo de Karim León acá en los 883. Tema para disfrutar, tema para iniciar la mañana. Esto se llama Si Una Vez, Karim León acá en Surco Musical. Buenos días.
1: Con todo el respeto para una de las más grandes y con mucho cariño, dice.

54, buenos días. Buenos días, profe. Dios les bendiga. Feliz inicio de semana. Amén. Muchísimas gracias por acá, el amigo del 21-22. ¿Quiere escuchar Vestido y Alborotado de Vicente Fernández? Con muchísimo gusto. Gracias por estar en sintonía de la programación colosal. 4:55. Buenos días.

0: Vicente Fernández vestido y alborotado acá en los 883. Un dicho muy común, lo dejaron o la dejaron vestido y alborotado. Y dice el amigo ahí en carretera, buenos días.
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0: Así vamos cerrando esa hora de programación, así vamos cerrando Surco Musical. Yo continúo con ustedes luego de las 5. Me despido con música de Diego Verdaguer. El tema se llama Mil Navajas acá en Surco Musical. Buenos días.

0: 5 y 1 minuto. 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

0: Iniciando esta mañana del lunes acá en los 883, iniciando semana, ¿qué tal? ¿Cómo están? Buenos días.
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0: Argenis Fernández, el profe, junto a ustedes hasta las 9 de la mañana. Saludos para quienes se encuentran preparando el desayuno a esta hora, para quienes están preparando el gallo pinto junto a los 883, quienes ya tienen el gallo pinto, ya frieron por ahí unos huevitos, en ese momento están friendo plátanos maduros, plátanos verdes, y por supuesto disfrutando de la programación colosal. Gracias, buenos días. Cinco de la mañana con 7 minutos. Oiga, porque lo que se viene es todo el sabor desde Panamá.

Desde Las Marías nos envían unos bollitos de pan casero en fotografía, claramente. Unos bollitos de pan casero que se ven simplemente espectaculares. Saludos a los buenos amigos allá en Las Marías de Pitier, los amigos del 6306. ¿Qué tal? ¿Cómo amanecen? Buenos días. Imagínense esos bollitos así como con cafecito a esta hora y en sintonía de los 883. Sigo con más reportes, dígalo, mi buen amigo Ronald. Los amigos de Soda El Garrotazo, que por ahí están junto a los 883, por ahí están junto a la programación colosal. Gracias, buenos días. ¿Cómo amanecen todos los buenos amigos allá en El Garrotazo? Hace poco me pareció ver subir al señor Cristian. Cuénteme, Ronitas, ya está El Garropinto. Sigo con más música, sigo con más éxitos a esta hora. Usted siga junto a los 883. Éxito tras éxito acá en la programación de Colosal FM. Buenos días. Llegan los Acosta. Se llama Como una novela. Buenos días. Así iniciamos semana acá en los 883 de Colosal FM.

5 de la mañana, 17. Buenos días. Que sea una semana de solo cosas buenas. Que sea una semana de muchísimas bendiciones para todos. Que sea una semana súper colosal. Buenos días.

0: Ok, sáquenlo. Vamos otra vez, vamos.
1: ¿Qué es lo que pasa?
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¿Qué dicen los buenos amigos del camión recolector de la Muni? Buenos días. Ahí van ya a iniciar su semana laboral. Que Dios me los acompañe. Que Dios me les bendiga muchísimo. Y como siempre les digo, gracias por esa tremenda labor que realizan. Usted siga dejando su reporte de sintonía 8802-3635. Siga disfrutando del inicio de semana por acá en los 883. Buenos días. Recuerde que nuestra línea telefónica 2783-3635 también está totalmente disponible. Sigo con más música, sigo con más éxitos en la programación de Colosal FM.

0: 5:31. 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

0: Buenos días, para que no diga que los herallanos los escondemos, profe. Pero, profe, qué huepuya. Bueno, y ahí, no, la liga jugó muy bien, es cierto. La liga anda jugando muy bien, profe. Y Heredia anda jugando malito. No sé, profe, no le salen las cosas. No es que juega mal, yo creo que Heredia la pulsea y llega, pero tiene el santo espalda, profe. No, profe, felicidades ahí con ese gane. Lindo día, profe, lindo día. Y los morados también. Anda bien el Sapri, ¿verdad, profe?
1: Mi estimado Rodolfo Cuero. No sé si es que la liga jugó bien ayer o es que Heredia no jugó a nada. Lo que sí sé es que yo me traje la camisa de la liga hoy a trabajar.
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0: 5 de la mañana, 40 minutos. Buenos días, profe. Acá dándole gracias a Dios por dejarme cumplir un año más de vida. Y acá en sintonía ya rumbo al Car Wash Torres, dice mi buen amigo Víctor. ¿Qué dice Morado? Ahí está junto a los 883. El Morado se encuentra cumpliendo años hoy. Que Dios le permita celebrar este Morado y muchísimos cumpleaños más.
1: Que Dios te bendiga.
0: Por supuesto, gracias por estar iniciando este día de celebración en sintonía de los 883 de Colosal FM. Buenos días.

Me voy hasta Buenos Aires en este momento, allá en el cantón de Buenos Aires. Ahí está mi buen amigo Anthony junto a toda su familia. Saludos para Doña Mari, para Roberta, para Simon, que van rumbo a Pérez Celedón.

0: Pérez Celedón por la pista y por supuesto que disfrutando la programación de los 883. Gracias, buenos días. De hecho, por acá hay mucha gente que vacila que en lugar de cambiar, ya, que ya me deberían actualizar el sello. Ay, que se quedó como con eco.
1: Argenis Fernández, el profe.
0: Que ya deberían actualizarlo, que en lugar de Argenis Fernández, el profe, debería ser Argenis Fernández, el abuelo. TP56, Fuerza Roja, Ciudad Neyli, buenos días. Muchísimas gracias por estar disfrutando nuestra programación. Saludos a usted, mi amigo, a usted, mi amiga, que anda por ahí en carretera. Que Dios me le acompañe, conduzca con mucha precaución. Y bueno, saludos para Doña Mari. Doña Mari es futbolista 100%. Doña Mari es portera 100%. Y en el campeonato que acaba de terminar allá en Buenos Aires, Doña Mari quedó como la portera menos, o sea, como la portera a la que menos le encajaron goles. Que ni

0: nivel con Doña Mari.
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0: Qué bueno, Doña Mari, y a seguir practicando deporte, que el deporte es salud. ¿Sabes que nunca he visto a chinos jugar bola? Yo, Doña Mari, juega. 5:46, buenos días.

0: Buenos días, profe, buenos días. Profe, hasta ahora veo ese Sapri con un arranque así arrollador, porque siempre que arranca el campeonato lo dan palo parejo y vamos a parar casi abajo. Estoy asustado porque hasta ahora veo un Sapri arrollador, profe. Está arrollando el Bemba.
1: De hecho, van de primer lugar. 3 de 3 va el Sapri en este

0: Está buena esa, Chino, está buena. Las tablitas del
1: sabor. Tengo por acá más de reportes. Buenos días, profe. ¿Cómo se le ocurre andar esa camisa tan fea? Dígalo, señor Odir Serrano, ¿qué tal? ¿Cómo amanece, mi buen amigo? Ya por ahí trabajando fuertemente en casa.

Saludos para mi buen amigo Verano, para Pablix, para el señor Denis Núñez, Pedrito Capelo, para Teo. Y es que todas mienten. Para todos los choferes de autobuses urbanos allá en Pérez Celedón, que siempre están junto a la programación colosal. Gracias, buenos días.

Saludos, profe, desde la Fortuna de San Carlos. Amaneció lloviendo por allá por la Fortuna. ¡Qué bueno! De esos días en los que cuesta definitivamente levantarse. ¿Qué dice mi buen amigo Tan allá desde la Fortuna de San Carlos? ¡Buenos días! Día de lluvia, día de disfrutarse con una buena taza de café y la programación colosal. Muchísimas gracias por su sintonía. Buenos días.

Dígalo, mi estimado Hilder. ¿Qué tal, cómo amanece, mi amigo? Buenos días. Y sí, ¿verdad? Eso. Que como faltando 5 minutos fue que nos empataron ayer. Saludos para todos los buenos amigos que se hicieron presentes ayer acá en la cancha de la Cartonera. Ayer jugó Villanueva FC contra Asodepa de Palmar Sur, creo. Íbamos ganando 1-0 y nos empataron faltando como 6 minutos.

qué bueno ver la cantidad de gente que llegó ayer a apoyar al equipo. Y por supuesto, qué bueno ver toda la gente que se suma a estas actividades deportivas. Buenos días, saludos para Caleb. Caleb se está preparando ya para irse al cole, al CTP de, bueno, el Zabalito, es que estudia Caleb, ¿verdad? Si no me equivoco. Dice Dinia que está haciendo calor allá arriba, ¿cómo así? Cinco cincuenta y cuatro, buenos días.

0: 5:58.
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Música de Don Omar. Vamos iniciando esta nueva hora de programación acá en los 883 de Corozal FM. 6 de la mañana con 4 minutos, 6 con 4. Usted, ¿qué tal, mi amigo? Usted, ¿qué tal, mi amiga? ¿Cómo está? Buenos días. Muchísimas gracias por estar disfrutando de nuestra programación. Saludos a usted que anda en carretera, a usted que se encuentra trabajando, a usted que se acaba de despertar y se da cuenta que son las 6:05 y entra a las 7 de la mañana. Póngale para que no me la agarre tarde. ¿Qué dice el compita por ahí en carretera? 8802-3635, totalmente disponible, línea telefónica 2783-3635. Por acá Jacqueline nos dice: feliz lunes, que Dios te bendiga en este nuevo día y te llene de paz, alegría, salud y éxito. Muchísimas gracias para Jacqueline. También nos dice por acá: bendiciones para usted en cabina, gracias. Y salúdeme a Elsie Carrillo, por favor, allá en Coto 54, con muchísimo gusto. Momento para continuar con más música. Eso se llama Jamaican acá en Colosal FM.

6 de la mañana con 7 minutos, una mañana preciosa de lunes. Para iniciar la semana con actitud 100% positiva, usted solamente sube el volumen a los 883. Bueno, yo les cuento que para esta semana las principales características en el pronóstico del tiempo serían el aumento de la nubosidad desde las regiones del Caribe hacia esta vertiente, la permanencia de los vientos alisios acelerados con una disminución de las ráfagas máximas respecto a las presentadas este fin de semana y la disminución de la presencia del polvo del Sahara sobre el país. Se estaría presentando nubosidad variable en el Caribe en el transcurso del día, con posibilidad de lluvias dispersas localizadas. Estas pueden aumentar alrededor del mediodía en sectores de Talamanca y en las costas de esta vertiente, con posibles aguaceros localizados. Se estima el arribo de la onda tropical número 30 al finalizar el día, sin embargo, la actividad asociada a esta sería muy dispersa. Para el periodo de la tarde se estima el aumento de la nubosidad en las regiones de la vertiente del Pacífico, con posibilidad de chubascos aislados y aguaceros localizados en el Pacífico Central y Pacífico Sur. Presencia de viento alisio se mantendría para el Valle Central y el Pacífico Norte con una disminución hacia el periodo de la tarde. Llega el grupo Cañaveral junto a Jenny, se llama Tiene Espinas el Rosal, acá en Colosal FM 6 con 9. Buenos días.

sabor de la cumbia acá en los 883 de Colosal FM. Cuando tengo más reportes a través del 8802-3635. Dice por acá, ¿qué tal, profe? Buenos días. Acá desde General Viejo. Hoy me desperté asustada, dice por acá, pero recordé que tengo el día libre, así es que disfrutaré de un café y por supuesto la programación de Colosal FM. Muchísimas gracias. Sigo complaciendo, muchísimas gracias por sus reportes. Momento para disfrutar de un clásico a cargo de Bonnie M. Eso se llama Hooray, Hooray, It's a Holiday, acá en los 883 de Colosal FM.

Música de Bonnie M. Complacía con muchísimo gusto. Y tengo por acá más de sus reportes, más de los temas por complacer. Y este que voy a programar justamente a continuación es demasiado bueno. Habla sobre la muerte de una manera jovial. La idea es, y ya con esa frase ustedes van a reconocer la canción: si me voy a morir solamente una vez, yo me merezco la fiesta. Describe el funeral como una fiesta llena de baile, música y amor. Pide cuando me vaya que no me lloren, compren vino, no quiero flores. La frase clave es: la gente buena no se entierra, se siembra, y nuestro contrato es un contrato de renta. Ya saben que les hablo de música a cargo de Pedro Capó, el tema se llama La Fiesta. 6 de la mañana con 18 minutos, estás disfrutando del lunes acá en Colosal FM.

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1: Se llama La Fiesta Musical de Pedro Capó. Buenísimo tema para iniciar el día. Buenísimo tema para iniciar la semana por acá en los 883. Tengo más de sus reportes. Dice, ¿qué tal, profe? Buenos días acá. Desde Golfito, preparándome para el trabajo. Yo entro a las 9, pero me gusta alistarme súper temprano. Dice la amistad del 4022. Podrías complacerme con otra de Cazú, con muchísimo gusto. La programación más variada de las mañanas las encontrás por acá en los 883 de Colosal FM. Buenos días.

Música de Cazú, complacía con muchísimo gusto. 6:25 en este momento. Gracias por estar disfrutando de los 883. Saludos para usted que va rumbo a su trabajo, a usted que tuvo

0: 6:29. 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

de Capo se llama ¿Dónde? Seis de la mañana, 38 minutos, más de la programación de Colosal FM. Saludos para mi buena amiga Fanny. ¿Qué tal, Fanny? Buenos días, allá desde Plaza Canoas, está junto a los 883, gracias. Marilyn también desde Pérez Celedón. ¿Qué tal, Mari? Gracias por decidir iniciar la semana junto a la programación Colosal. Yo continúo con más música. A esta hora llega el grupo Firme. Se llama Felicidades acá en Colosal FM.

Música del grupo Firme, se llama Felicidades. 6:42, continuamos con más de la programación por acá en los 883. Saludos para Lilian también desde Pérez Celedón. ¿Qué tal, Lilian? Muchísimas gracias por su reporte de sintonía. Para nosotros es súper importante saber que usted está disfrutando de nuestra programación. Momento para continuar con más música, más éxitos. Llega el sabor de la bachata. Eso se llama Deja Vu, acá en Colosal FM.

Se llama Deja Vu, complacía con muchísimo gusto acá en los 883. En nuestra programación del lunes. Saludos para Nidia. ¿Qué tal, Nidia? Muchísimas gracias por tu reporte. Gracias por estar disfrutando del inicio de semana acá en los 883. Momento para continuar con más música. Momento para continuar con más éxitos. En este instante llega Marc Anthony. Eso se llama Flor Paz.

Válida. Desde una soleada ciudad Neily, desde un amanecer precioso por acá en el sur del país. Desde los 883 le programamos solo éxitos en esa mañana del lunes 6:46. Buenos días.

Música de Marc Anthony, se llama Flor Pálida, por acá en los 883 de Colosal FM. Cuando tengo más de sus reportes, recuerde 8802-3635, está totalmente habilitado. Por acá, la amistad del 1861 nos dice: buenos días, tembló en Cotobruz, ¿quién lo sintió? De hecho, cuando leí su mensaje, mi amigo, yo me fui a revisar la página del Opsicori y no hay nada reportado.

0: aún en el Opsicoria, así es que vamos a esperar si alguien más por ahí sintió el temblor allá en la zona alta. Buenos días, saludos cordiales para todos por allá. Dios los bendiga siempre. Muchísimas gracias, Raquel, allá desde Cartaguito. ¿Qué tal, Raquel? ¿Cómo amanece todo por Cartaguito? 6:51. Muchísimas gracias por estar junto a los 883 de Colosal FM. Ya nosotros vamos cerrando esta hora. Yo continúo con ustedes luego de las 7 de la mañana. A eso de las 7:20 regresamos nuevamente con la bendición de la mañana acá a los 883 de Colosal FM. Buenos días.
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0: Dígalo, flaca. Dice por acá, buenos días, profe, acá en Coto 47 sí se sintió. Muchísimas gracias a la amistad del 47-29. Buenos días.

0: Sal. Seis y 58 minutos.
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8: Gracias por iniciar su panorama con nosotros. La frase de hoy es del publicista estadounidense Rob Siltanen y dice: quienes están lo suficientemente locos como para creer que pueden cambiar el mundo, son quienes lo logran.
9: Difícil es caminar en un extraño lugar.
10: La banda mexicana Maldita Vecindad y Los Hijos del Quinto Patio convirtieron el rock en una forma de retratar la realidad social. En la canción Un Gran Circo, nos recuerda que la vida puede parecer un espectáculo donde abundan las apariencias, pero el verdadero valor está en la solidaridad, la empatía y el respeto por los demás. Al final, cada uno decide si será un simple espectador o un protagonista en la construcción de una sociedad más justa.

0: los problemas de infraestructura que enfrenta Costa Rica no ocurrirá de un año para otro. Pero según la Cámara Costarricense de la Construcción, sí es posible cambiar el rumbo si el país comienza a tomar decisiones estratégicas desde ahora.
1: Nosotros conversamos con Randall Murillo Astúa, director ejecutivo de la Cámara de la Construcción, quien considera que existe una oportunidad para modernizar la forma en que Costa Rica desarrolla sus grandes proyectos.
2: ¿Qué ha pasado? Bueno, que en los últimos 40 años perdimos esa herencia que nos dieron nuestros antepasados de planificación, ¿verdad? De pensar con una visión de futuro y proyectar la demanda de del uso, digamos, de la infraestructura hacia adelante, ¿verdad? Entonces, incluso Circunvalación, que acabamos de cerrar,

0: terminar, ¿verdad? Hicimos casi con bombos y platillos, todos celebrábamos, pero la verdad es que esa es una carretera que se planificó, se pensó para que diera así el servicio hace también ya muchísimos años, hace 30 años o más, ¿verdad? Hoy debería incluso estar ya en funcionamiento algo que se llama el anillo periférico, ¿verdad? Que es un anillo todavía más amplio que es Circunvalación, que también estaba pensado en aquellas épocas para cuando la población creciera, o sea, ya deberíamos tenerlo eso también terminado. Pero bueno, dejamos de planificar, ¿verdad? En algún momento tuvimos fuga de mucho talento en el Ministerio de Obras Públicas y en las instituciones públicas, y se descuidó el tema de la planificación y empezamos entonces a improvisar, ¿verdad? A pensar más cortoplacistas.
1: Randall Murillo señaló que ha encontrado apertura en autoridades del gobierno para discutir estos temas y construir una agenda común. Sin embargo, recordó que la buena disposición debe traducirse en acciones concretas, reformas legales y continuidad en las políticas públicas.
2: El director ejecutivo de la Cámara de la Construcción insiste en que la infraestructura no se improvisa. Los proyectos de gran impacto requieren estudios, planificación y una visión que trascienda los periodos de gobierno. Por eso, las decisiones que se adopten en los próximos meses probablemente no transformarán el país de inmediato, pero sí pueden definir cómo será Costa Rica dentro de 10, 15 o 20 años.
1: La reflexión final que hace nuestro invitado es sencilla. El país que heredarán las próximas generaciones depende de la capacidad que tengamos hoy para pensar más allá de la urgencia de lo inmediato.
2: Las carreteras, los hospitales, las escuelas, los sistemas de transporte y el desarrollo de nuestras ciudades no se construyen únicamente con concreto y acero. También se construyen con planificación, acuerdos, continuidad y visión de futuro.
1: Costa Rica ya ha demostrado en otros momentos de su historia que puede desarrollar grandes obras nacionales. El desafío ahora consiste en recuperar esa capacidad de planificar.

0: la pausa comercial, continuamos con otro tema de interés en Panorama.
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0: Continuamos con más de Panorama. Millones de personas viven excluidas del sistema financiero. Un economista de Bangladesh decidió demostrar que la confianza también podía convertirse en una herramienta para combatir la pobreza. Se trata de Muhammad Yunus, fundador del Grameen Bank y ganador del Premio Nobel de la Paz en 2006 por impulsar una revolución silenciosa a través del microcrédito.
6: Todo comenzó cuando, en 1974, una devastadora hambruna golpeó Bangladesh. Yunus descubrió que decenas de familias permanecían atrapadas en la pobreza porque necesitaban apenas unos pocos dólares para comprar materia prima y trabajar por cuenta propia. Entonces tomó una decisión poco común. Prestó de su propio bolsillo el equivalente a $27 a 42 personas. Todas devolvieron el dinero. Aquella experiencia cambió su vida y también la de millones de personas.
0: Con esa idea nació el Grameen Bank, una institución dedicada a otorgar pequeños préstamos a personas que los bancos tradicionales rechazaban por no tener propiedades ni garantías. Su modelo puso especial énfasis en las mujeres, convencido de que ellas invertían los recursos en mejorar las condiciones de sus familias y comunidades. Décadas después, millones de personas han accedido a estos microcréditos y el modelo ha inspirado iniciativas similares en numerosos países.
6: Aunque el sistema

0: El tema de microcréditos también ha recibido críticas y ha generado debates sobre su alcance y funcionamiento en algunos lugares. El aporte de Yunus transformó la manera en que el mundo entiende la inclusión financiera y abrió nuevas oportunidades para quienes nunca habían tenido acceso al crédito.
1: La historia de Muhammad Yunus nos recuerda que las grandes transformaciones no siempre comienzan con enormes inversiones. A veces basta una idea diferente, confianza en las personas y la convicción de que combatir la pobreza también significa ofrecer oportunidades.
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7: Aprendamos a educarnos en autocontrol. Señalaba Sócrates que sabio es quien sabe controlarse. Conoce sus debilidades para aprender a dominarlas. En este sentido, definitivamente el autocontrol o autodominio o autorregulación, como también se le suele llamar, representa hoy una de las habilidades de la inteligencia emocional de mayor eficacia para la resolución de conflictos. Ahora bien, se debe tener claro que cuando se habla de autocontrol, no se está haciendo referencia a una habilidad que busque negar o reprimir o suprimir los sentimientos o las emociones. Por el contrario, el control de las emociones significa comprenderlas para luego hacer uso de dicha comprensión con el fin de transformar las situaciones en nuestro beneficio. También implica manejar efectivamente las emociones y los impulsos perjudiciales, ser flexible para manejar desafíos y estar abierto tanto a ideas y enfoques novedosos como a una nueva información. En este sentido, una persona que se autocontrole es capaz de manejar bien los sentimientos impulsivos y las emociones perturbadoras. Se mantienen positivas e imperturbables aún en momentos difíciles. Piensan con claridad y además no pierden la concentración cuando son sometidas a presión. ¿Acaso estas no son habilidades convenientes para enfrentar las vicisitudes comunes de la vida, como una negociación, una pérdida de trabajo, una enfermedad, una separación sentimental o hasta la misma muerte? ¿Cuántas personas conocemos que ante una misma situación pueden ver lo ocurrido como una amenaza devastadora, mientras que otras pueden verla como un desafío vigorizante? Es aquí donde el autocontrol logra que lo que parece amenazador pueda tomarse como un desafío para enfrentarlo con valentía y hasta con entusiasmo. Es importante tener siempre en cuenta que son nuestros propios pensamientos, cambios corporales y comportamientos los que desencadenan nuestras respuestas emocionales y no los actos de otra persona o los acontecimientos externos. Por ejemplo, el poder de controlar nuestra cólera o cualquier otra emoción está en nuestras manos y no en las de otra persona. Recordemos que los problemas pueden ser una fuente de experiencia. Lo malo es cuando el problema controla nuestra conducta. Por eso, lo más importante es que aprendamos a educarnos en autocontrol. Es decir, percibir que nosotros no somos parte del problema, sino que está fuera de nosotros. Eso nos ayuda a situarnos en un nuevo marco.

0: preferencia. Además, es fundamental tener persistencia y paciencia, ya que son armas poderosas para desarrollar una actitud firme para no rendirse ante los problemas, los cuales son solo valiosos medios de aprendizaje. Pues, simplemente, cuando se fracasa, se ha encontrado una posibilidad de disminuir el equivocarse en el futuro. Nunca olvidemos que ante los conflictos, si se persevera con autocontrol, perfectamente se pueden vencer las vicisitudes de estos complejos tiempos.
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0: Este fue un comentario de Carlos Díaz Chavarría.
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7: 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La pregunta de la semana dice: ¿está de acuerdo con la resolución de la Sala Constitucional que ordenó a la Asamblea Legislativa extender el nombramiento de los magistrados suplentes para garantizar el funcionamiento de la sala?
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7: Deseamos que tenga un lindo lunes. Hasta mañana.
1: De esta manera llegamos al final de Panorama.
9: Muchas gracias por su atención. Le esperamos en nuestra próxima edición de lunes a sábado, al ser las 7 en punto de la mañana.
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De la mañana, 24 minutos, 7:24. Gracias por estar disfrutando la programación de Corozal FM. Buenos días. Bienvenidos, bienvenidas a la programación de la bendición de la mañana por acá en los 883. Por supuesto, como siempre, el 8802-3635 está totalmente disponible. Al igual que nuestra línea telefónica 2783-3635. Antes de continuar con nuestro programa, les voy a contar que un fuerte terremoto sacudió este lunes a Colombia y se sintió con fuerza en grandes ciudades como Bogotá y Cali, e incluso en Quito, Ecuador y en Panamá, informó el Servicio Geológico Colombiano, y constataron reporteros de AFP. El sismo de magnitud 7.4 tuvo una profundidad de unos 100 kilómetros con epicentro cerca de San José de Palmar, Chocó, al oeste de Colombia. Los edificios en Bogotá fueron evacuados, según los periodistas de AFP. Así es que, bueno, en este momento les contamos entonces que un fuerte temblor de 7.4, sacudió la mañana de este lunes el país colombiano. Nosotros continuamos con más música, con más

éxitos. Por supuesto, pidiéndole a Dios que no pase nada más grave en Colombia. Buenos días, nos dicen por acá. Bendiciones, en Zambito se sintió leve, dice por acá, por varios segundos, dice la.

0: 7:31. 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

de Martín Valverde, se llama Nadie te ama como yo acá en los 883 de Colosal FM. Nosotros continuamos con más, leyéndoles un poco más de informaciones con esto del temblor en Colombia. Y les cuento que según la página RCN, Colombia despertó el lunes 10 de agosto con un temblor de magnitud 7.4 que se sintió en gran parte del territorio colombiano. Según el Servicio Geológico Colombiano, el movimiento que ocasionó el movimiento ocasionó varios daños en ciudades del país colombiano. Se originó en San José del Palmar de Chocó, a 96 kilómetros de profundidad. Y bueno, como parte de eso también les cuento que el temblor se sintió también en Quito, Ecuador, también se sintió en Panamá. Y en Panamá pues están decidiendo en algunos centros educativos regresar los chicos a sus hogares. El sismo, que tuvo varios minutos de prolongación, fue documentado por varios usuarios en redes sociales, y en las imágenes se observa varias instalaciones que están siendo o que fueron afectadas por el movimiento telúrico. Hubo necesidad de evacuar áreas públicas y edificios por prevención tras el fuerte temblor de tierra en Colombia, y la misma situación se advierte en ciudades como Bogotá y Cali, donde sintieron muy fuerte el movimiento. Nosotros continuamos con más música en la bendición de la mañana. Recuerdo 8802-3635. A esa hora llega Damaris Guerra.

Damaris Guerra, complacía con muchísimo gusto. Bueno, les cuento, para seguir con esta información, por otro lado, el sistema de alerta de sismos de Google reportó que se trató de un terremoto de 6.4 con afectaciones en Perú, Colombia, Panamá y Venezuela. El epicentro, nuevamente les cuento, que estuvo ubicado en...

3 kilómetros de Novita, chocó allá en Colombia. Debido a la magnitud del evento, la sacudida fue percibida en buena parte del territorio panameño, esto según la página de TVN Noticias. Y se sintió muy fuerte en las ciudades de en la ciudad de Panamá, en Chepo y hasta Penonomé. Esto según la página de TVN Noticias. Lo que les comentaba es que hay desalojo de escuelas y hospitales. Ante la emergencia, varios hospitales y escuelas procedieron a realizar desalojos preventivos como parte de los planes de evacuación con lo que cuentan las instituciones. Entre los puntos donde se reportaron evacuaciones figura el hospital Nicolás Solano en La Chorrera, que fue desalojado tras el movimiento telúrico. También se reportó el desalojo por evacuaciones e instalaciones en el hospital Santo Tomás en la ciudad de Panamá y en el hospital Aquilino Tejeira en Penonomé. Estamos hablando de Panamá según la página de TVN Noticias. Saludos para Trina Rosales, muchísimas gracias Trina por su reporte de sintonía. Nuestro buen amigo Freddy Rojas allá desde San José de David, ¿qué tal Freddy? Muchísimas gracias también por estar junto a la bendición de la mañana. Y yo continúo con más música, música con mensaje 100% positivo para usted. Voy con música de Noroem, esto se llama Injerto. 7:48, eso es la bendición de la mañana.

Música de Jorge Celedón. Saludos para el amigo Vicente. ¿Qué tal, Vicente? Buenos días. Así vamos llegando a la parte final de esta hora de programación acá en la bendición de la mañana. Luego de las 8 vengo con vivencias en Colosal FM. Buenos días.

0: A las 7.
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0: 7:59.
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0: 8:06. ¿Qué tal? ¿Cómo están? Buenos días. Bienvenidos a la programación de Vivencias acá en Colosal FM. Lo mejor de la música romántica 100% en español.
1: Buenos días. ¿Cómo amaneció? ¿Cómo amaneció? Aquí en San Vito con un sol bien brillante, bien bonito. Era para saludarlos y que tengan un excelente día de muchas bendiciones.
0: Bendiciones también para usted. Un abrazo. Gracias por estar en sintonía de Vivencias. Acá en los 883 de Colosal FM, 8:06. Buenos días.

María Matamoros, allá desde la Palmira de Pitier. ¿Qué tal, María? Muchísimas gracias por estar disfrutando de nuestra programación. Y aprovecho también para saludar a mi buena amiga Patri Castillo, allá desde San Ramón de Río Claro. ¿Qué tal, Patri? Buenos días. Ahí en este momento debe estar en su taller de costura y, como siempre, disfrutando la programación de Colosal FM. Gracias, Patri. Que pase un muy buen día.

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Continuamos con más de tus vivencias acá en los 883 de Colosal FM. Tengo por acá reportes, dice la amistad del 7572. Saludos, los escucho todos los días desde Alajuela. Muchísimas gracias al amigo entonces. Desde Alajuela, por ahí está disfrutando de nuestra programación. Por ahí está disfrutando de vivencias acá en los 883. ¿Quiere escuchar música a cargo de Diango? Yo le voy complaciendo. Eso se llama El Primer Beso. Lo mejor de la música romántica 100% en español acá en Colosal FM.

música a cargo de Diango, se llama El Primer Beso. Complacía con muchísimo gusto. Buenos días, que las bendiciones de Dios te acompañen donde quiera que estés en este nuevo día. Saludos para nuestra buena amiga Anita allá desde Laurel. ¿Qué tal, Anita? Buenos días. Muchísimas gracias de verdad por estar disfrutando de vivencias acá en los 883 de Colosal FM. Voy a la pausa, usted siga dejando su reporte, usted siga haciéndonos saber que disfruta de lo mejor de la música romántica 100% en español, acá en los 883 de Colosal FM.

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Se llama Comienza a Amanecer y lo has escuchado acá en Vivencias de Colosal FM. Buenos días, Argenis. Saludos para los compañeros de la unidad móvil del PANI. En este momento de San Vito rumbo a Ciudad Neyli. ¿Qué dice mi estimado señor Rodrigo? Por ahí vienen carreteras. Saludos para usted y para sus compañeros del PANI que vienen en sintonía de la programación de Vivencias. Gracias, buenos días, que Dios me los acompañe en carretera. Más de sus reportes. Hola, profe, ¿cómo estás? Me puedes saludar a mi mamá, Maritza Salinas, que la amo mucho y que siempre está en sintonía de esta hermosa emisora. Muchísimas gracias para mi buena amiga María Teresa. ¿Qué tal, María Tere? ¿Qué tal todo allá por La Palma de Puerto Jiménez? Sigo complaciendo. Saludos para todos los buenos amigos que dedican parte de la mañana del lunes a lavar su ropa, a ordenar su casa y de pronto tienen el día libre, entonces aprovechan para realizar todas estas actividades en sintonía de la programación de Colosal FM. Llega Amanda Miguel Castillos en Vivencias de Colosal FM.

0: 8:45.
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0: Con música de Gaviota complacía con mucho gusto al buen amigo Odi, que por ahí nos deja su reporte a través de nuestro WhatsApp. Muchísimas gracias, Odi, por su reporte de sintonía. Gracias por hacernos saber que estás disfrutando la programación dedicada a lo mejor de la música romántica 100% en español. La programación de Vivencias acá en los 883. 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Recuerde que nuestra línea telefónica 2783-3635 también está totalmente habilitada. Eso sí, ya por acá vamos llegando a la parte final de nuestro programa de hoy.
1: Muy buenos días, Agenis. Les saluda Mauricio desde Piratigre. Quiero escuchar la canción Pequeño y Frágil en esta mañana y un cordial saludo para todos los que escuchan la emisora en la zona sur.
0: Muchísimas gracias, Mau. Gracias por estar también junto a los 883, los amigos del 4729. Saludos para mi hija, dice por acá. Bueno, muchísimas gracias a ustedes por su reporte. Doña Miriam también desde Palmar Norte, el amigo Olivier desde Pérez Celedón. Bendecida semana en cabina, dice por acá, y para todos los que escuchamos, colosal, gracias. Mi buen amigo Fabio allá desde los Estados Unidos, ¿qué dice Fabio? Por ahí nos deja su reporte, nos hace saber que está disfrutando lo mejor de la música romántica 100% en español, la programación de Vivencias. Pásenla súper bien, cuídense mucho. Si Dios Todopoderoso lo permite, nos estaremos escuchando nuevamente a partir de las 7 de la noche.

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1: El fracaso en el que han resultado varios proyectos tipo llave en mano, producto de la falta de ofertas ante la ausencia de un mecanismo de reajuste de precios, llevó a la Cámara Costarricense de la Construcción a plantear una reforma reglamentaria para volver al sistema automatizado anterior. En entrevista con el director ejecutivo de la organización empresarial, Randall Murillo, explicó que dichos planteamientos surgen en el tanto que, desde su perspectiva, las empresas del sector no están listas para asumir riesgos que se escapan de su control en contratos de larga duración. La diputada oficialista y expresidenta de la Caja Costarricense de Seguro Social, Marta Esquivel, presentó un proyecto de ley para normalizar el traslado de pacientes que la institución no puede atender a centros médicos privados. La propuesta, tramitada bajo el expediente 25.700, adiciona un artículo 4 bis a la ley constitutiva de la Caja para crear una sección especializada en el reconocimiento de gastos médicos, que sería la encargada de regular esa práctica que hoy es excepcional. Un oficial de la Fuerza Pública fue asesinado a balazos este domingo en Matina, Limón. El ataque ocurrió frente a una parada de buses en barrio de Leyte. La víctima fue identificada con los apellidos Velázquez Ramírez. Era miembro activo del Ministerio de Seguridad Pública y estaba destacado en la Dirección Regional de Limón. Según confirmó el Ministerio de Seguridad Pública, el hombre se encontraba suspendido de sus funciones por un caso de corrupción. La victoria de Alajuelense ante Herediano en el Carlos Alvarado por marcador de 0-3 encendió todas las alarmas en la casa roja y amarilla, que se encuentra en estado de emergencia. La goleada la inició Rashid Parkins al minuto 33, la continuó Jason Lukumi al 66 y la redondeó Kangel Mitchell al 84. La paliza se construyó desde el juego correcto de los de Rescalvo, que supieron ser sólidos y contundentes cuando crearon las opciones. Le informó Natalia Sojo. 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

Nota luctuosa. La familia Gómez Gómez comunica a familiares y amigos el lamentable fallecimiento del señor Álvaro Gómez Gómez, vecino de Barrio La Fortuna, Ciudad Neyli. Su cuerpo se

Será velado hoy a partir de las 2 de la tarde en su casa de habitación ubicada 100 metros al norte de la entrada al taller Siul. El día martes, su cuerpo será trasladado a partir de las 8 de la mañana al cementerio de Ciudad Neyli para sus honras fúnebres. Yo soy la resurrección y la vida. El que cree en mí, aunque esté muerto, vivirá. Y todo aquel que vive y cree en mí, no morirá. El señor Álvaro Gómez Gómez descansa en la paz del Señor. Paz a su alma y resignación a familiares y amigos.

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César Flores con el tema Salvaje, acá en la número uno Colosal FM. ¿Qué tal? Muy buenos días. 10 de la mañana con 6 minutos. Damos inicio a una hora de programación de música 100% tropical. Cumbia, merengue, bachata y salsa en la número uno Colosal FM. Ritmo. En el programa de Ritmos en Colosal. Qué gusto estar por acá en cabina acompañándoles en esta mañana de hoy, lunes. En la número uno Colosal FM, hoy lunes 10 de agosto. Esperando, por supuesto, la estén pasando súper bien, que haya usted pasado un buen fin de semana. Y, por supuesto, gracias por estar en sintonía de la número uno Colosal FM. Iniciamos con lo mejor de la música tropical, cumbia, merengue, bachata y salsa en esta hora de programación. Sube el volumen y disfrute del programa de Ritmos. Hoy lunes, inicio de semana en Colosal FM.

Ahí teníamos a los Carquis en Colosal FM en el programa de Ritmos. 10 de la mañana, 10 minutos. La mañana de hoy lunes, inicio de semana, hoy lunes 10 de agosto. Saludos a Freddy Rojas, que está en full sintonía también de la programación de Colosal FM. Muchísimas gracias a Freddy por su reporte de sintonía que nos deja por acá a través del 8802-3635. Totalmente disponible para que usted solicite su tema tropical, su tema de cumbia, su tema de bachata, de salsa o de merengue. Con mucho gusto les estamos complaciendo en esa programación de música tropical en Colosal FM.

Se llama Su Veneno, es música a cargo de Aventura y teníamos todo el sabor de la bachata, complaciendo con muchísimo gusto ese gran éxito de Aventura. 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Saludos desde Nicoya, Guanacaste, los buenos amigos del Taller Fonseca que se hagan en sintonía. Saludos para Bernie. ¿Qué tal, mi hermanazo? Bernie, pura vida, saludos. Están en sintonía de la número uno Colosal FM, disfrutando del programa de Ritmos. Saludos allá desde Nicoya, Guanacaste. ¡Qué bonito! Saludos allá a la distancia, la enorme distancia en la que nos están escuchando. Somos los amigos de El Taller Fonseca. Saludos también para Dailies. Dice, hola, buenos días, Dylan. Saludos para mis nietos, para Samuel, para Derian, para Noah y para mi hija Maciel. En Belén de Carrillo de Guanacaste. Oiga, qué manera ahora, bueno, de Nicoya nos dirigimos hasta Belén de Carrillo en Guanacaste. Saludos para toda la familia, por ahí está Samuel, está Derian, está Noah y está Maciel en sintonía de la número uno Colosal FM. Ritmo. Muchísimas gracias por estar en sintonía para toda la familia ya desde Guanacaste a esta hora de la mañana, disfrutando de la programación de Ritmos en la número uno Colosal. 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

Candela Bestial, música a cargo de Wilfrido Vargas, acá en Colosal FM, 10 de la mañana, 25 minutos. Continuamos con más de los saludos y para mi buen amigo Roy, ¿qué dice Roy? Pura vida, saludos. Está en sintonía de la programación de la número uno Colosal FM desde el taller de motos. Disfrutando de la buena música de ritmos acá en Colosal FM, mi buena amiga Fabiana. Fuerte abrazo para usted, Fabiana, allá desde los Estados Unidos, que está con toda la familia, escuchando la número uno Colosal FM.

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1: Nota luctuosa. La familia Gómez Gómez comunica a sus familiares y amigos el lamentable fallecimiento del señor Álvaro Gómez Gómez, vecino de Barrio La Fortuna, Ciudad Neglí. Su cuerpo será velado hoy a partir de las 2 de la tarde en su casa de habitación, ubicada 100 metros al norte de la entrada al taller Siul. El día martes su cuerpo será trasladado a partir de las 8 de la mañana al cementerio de Ciudad Neglí para sus honras fúnebres. Yo soy la resurrección y la vida. El que cree en mí, aunque esté muerto, vivirá. Y todo aquel que vive y cree en mí, no morirá. El señor Álvaro Gómez Gómez descansa en la paz del Señor. Paz a su alma y resignación a familiares y amigos.

0: 40 minutos.
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0: Tony Vega con el sabor de la salsa por aquí en Ritmos de Colosal FM. 10 de la mañana con 39 minutos. Enrumbando ya las 11 de la mañana con el programa de música tropical, cumbia, merengue, bachata y salsa. Para complacerles y saludarles con mucho gusto, por supuesto, déjenos su reporte por medio del WhatsApp
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0: Está totalmente disponible para usted para que formes parte de esta programación de Ritmos en la número 1 Colosal FM. Saludos a la amistad del 2788 que están en sintonía de Colosal FM a esa hora de la mañana, disfrutando de la buena música de Ritmos. ¿Qué tal? Saludos. Muy, pero muy buenos días para usted que está en full sintonía de Colosal FM en este lunes inicio de semana con la buena música 100% tropical.

10:44, ahí teníamos el grupo extra, se llama Más Yo Sí Me Enamoré, por acá en la número uno con los LFM. Estamos ya en los últimos 15 minutos. 15 minutos nos separan de las 11 de la mañana. Saludos para Vanessa. Hola, ¿qué tal, Vanessa? Muy buenos días. Acá nos deja su reporte a través del WhatsApp a cabina. Muchísimas gracias por estar en sintonía de la número uno con los LFM. 10:45. Vamos con más de la música de ritmo. Música 100% tropical, cumbia, merengue, bachata y salsa. En la mañana de hoy, lunes, inicio de semana. 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

Estamos de esa manera ya terminando el programa de Ritmos acá en Colosal FM. A partir de las 11 de la mañana no se puede perder la hora de programación, que vengo con música 100% variada. Por acá tengo algunos de los reportes de sintonía. Saludos, dice por acá Dylan, desde Rivas de Pérez Celedón, para Doña María, para mi abuela, para Doña Mari, para Roberta y para Simon, que están en sintonía de Colosal FM, mi hermanazo DJ Chino. Saludos allá en Pérez Celedón, mi hermanazo, pura vida para toda la familia, para Doña María, para Doña Mari. ¿Qué tal, Doña Mari? Saludos, muy buenos días. Ya venimos con más de la música. Finalizo ese programa con el tema de Eddie Santiago. Eso se llama Mía, acá en Ritmos de Colosal FM.

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1: Nota luctuosa. La familia Gómez Gómez comunica a sus familiares y amigos el lamentable fallecimiento del señor Álvaro Gómez Gómez, vecino de Barrio La Fortuna, Ciudad Neyli. Su cuerpo será velado hoy a partir de las 2 de la tarde en su casa de habitación ubicada 100 metros al norte de la entrada al taller Siul. El día martes, su cuerpo será trasladado a partir de las 8 de la mañana al cementerio de Ciudad Neyli para sus honras fúnebres. Yo soy la resurrección y la vida. El que cree en mí, aunque esté muerto, vivirá. Y todo aquel que vive y cree en mí, no morirá. El señor Álvaro Gómez Gómez descansa en la paz del Señor. Paz a su alma y resignación a familiares y amigos.

0: las 11 en punto.
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FM, damos inicio a una hora más de buena música en la número uno cuando sale FM hoy lunes, inicio de semana, 11:09, acompañándoles acá en cabina con la buena música de hoy. Inicio de semana en Colosal FM. Saludos para el amigo Daniel Ruiz, que está en full sintonía de Colosal FM. Allá desde Laurel, muchísimas gracias a Daniel. Saludos para Sei, también en full sintonía de la número uno Colosal. Invitamos a que nos deje su reporte a través del WhatsApp completamente disponible, 8802-3635, habilitado para que solicites tu tema favorito. En esta mañana del lunes, inicio de semana en Colosal FM, llega el tema a cargo de RBD. Se llama Rebelde, acá en Colosal FM.

0: las 11 y 16 minutos.
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0: sabor de la salsa a cargo de Frankie Ruiz. Se llama Ironía, por aquí en Colosal FM, 11:24. Gracias por continuar en sintonía de la programación Colosal. Saludos para Sei. Buenos días, mi buena amiga Sei. Gracias por estar en sintonía de la programación del lunes. Inicio de semana en Colosal FM. Recordándoles también, la línea cabina está totalmente disponible.
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0: Para que formes parte de la programación de hoy, en la número uno Colosal, con buena música 100% variada. A continuación llega Yuridia con este tema, se llama Eres Mi Nada. Acá en la número uno Colosal FM.

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1: La Fiscalía Adjunta de Santa Cruz explicó las razones para suspender la custodia policial de un hombre de 32 años asesinado dentro del hospital Anexión en Nicoya, Guanacaste. El paciente fue detenido la noche del lunes 3 de agosto junto a otro sospechoso por un caso de robo agravado. La mañana siguiente presentó una condición médica que requirió traslado al hospital bajo custodia de la fuerza pública. El centro médico reportó una fractura con necesidad de intervención quirúrgica. El sospechoso permaneció bajo custodia hasta el día siguiente. Durante ese periodo, agentes realizaron diligencias de identificación en el hospital. La fiscalía indicó que giró instrucciones al centro médico para informar a las autoridades judiciales antes del alta médica. El objetivo era gestionar una nueva detención y presentar al sospechoso ante la fiscalía. Según el Ministerio Público, la custodia fue suspendida ante la ausencia de peligro de fuga. Tampoco existían indicios de una amenaza contra la integridad del paciente. Un hombre de apellido Trejos, de 47 años, murió tras recibir varios impactos de bala dentro de su vivienda en Aquiares, en Santa Rosa de Turrialba. El hecho ocurrió cerca de la medianoche, según la versión preliminar del organismo de investigación judicial. Varios sujetos ingresaron de forma violenta a la casa. Los sospechosos se dirigieron hasta donde estaba Trejos y le dispararon en varias ocasiones. Luego huyeron del lugar. La víctima presentaba heridas por proyectil de arma de fuego en la cabeza, espalda, abdomen y pecho. Los cuerpos de emergencia lo declararon fallecido en el sitio. Un hombre de apellido Dávila, de 42 años, murió la noche de este sábado tras recibir varias puñaladas en San Ignacio de Acosta, en San José. El hecho ocurrió después de las 7 de la noche en vía pública. Según la información preliminar del organismo de investigación judicial, Dávila viajaba en un vehículo cuando tuvo un altercado con un hombre que viajaba en una motocicleta. El conductor del vehículo se detuvo, el motociclista bajó de la moto y lo atacó con un arma blanca. Luego huyó del sitio. Dávila recibió puñaladas en el brazo y en el costado izquierdo del torso. Una ambulancia trasladaba al hombre hacia un centro médico, sin embargo, murió durante el traslado. En Herediano hay crisis, no han sido buenos los resultados y este domingo la goleada ante el Alajuelense sube la temperatura a la situación. Sobre el técnico José Yacones se posan todas las miradas. Le informó Natalia Sojo. Si desea conocer más sobre estas noticias o cualquier otra información, puede visitar nuestro sitio web amprensa.com o nuestras redes sociales AM Prensa.

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Llama por siempre tu música a cargo de Cristina Aguilera en la programación de Colosal FM. Gran éxito para continuar acá en la número uno Colosal con buena música a esta hora de la mañana. 11:41. Estamos ya enrumbándonos a las 12:00 p.m. Saludos para nuestra buena amiga Martita allá desde la zona alta, siempre en sintonía de Colosal. Para nuestro buen amigo Anthony, ¿qué dice, Chino? Pura vida. Saludos desde Rivas de Pérez Celedón para Doña Mari, para Roberta y para Simon. Están en full sintonía de Colosal FM. Pura vida, saludos. Saludos para nuestro buen amigo Chino, que está en full sintonía, para toda su familia, para Doña Mari. Ahí está Doña Mari escuchando Colosal FM. Feliz inicio de semana, Doña Mari. Saludos. Gracias por estar en sintonía de la programación de la número uno Colosal. Llega Morat con este tema, se llama Tu Cárcel, en Colosal FM.

últimos 10 minutos ya de esa hora de programación, recordándoles que a partir de las 12 mediodía daré inicio más bien con el programa de Vuelta a los 90 de hoy, lunes 10 de agosto. Un programita más de Vuelta a los 90 en Colosal, donde tendremos los mejores éxitos de los 90. Información y mucho más a partir de las 12 del mediodía. Saludos a María Matamoros en la Palmira de Pitier, disfrutando de la programación de Colosal FM. Invitamos a que se mantenga en sintonía, ya casi venimos con De Vuelta a los 90s a partir de las 12. Llega David Bisbal con este tema, se llama Si no te hubieras ido. Acá en la número 1 Colosal FM.

0: Sal. Las 12 en punto.
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De esa manera damos inicio a De Vuelta a los 90 en Colosal FM con este gran tema a cargo de Alberto Plaza. Se llama Aventurera por acá en De Vuelta a los 90 de Colosal FM. A partir de ese momento y hasta la 1 de la tarde escucharemos los mejores éxitos de los 90. Acá en la número 1 Colosal FM. Saludos para usted que está almorzando a esa hora de la tarde y escuchando la buena música. Ya tenemos en esta siguiente hora de programación solo éxitos de los 90, música variada, tropical, latina y romántica, para que solicites tu canción favorita.

0: y 15 minutos.
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Marco Antonio Solís con el tema Yo Te Necesito, ese gran éxito, esta gran balada de los 90s acá en Colosal FM. 12:21, esta es Colosal FM, de vuelta a los 90s hasta la 1 de la tarde. Mi buena amiga María Matamoros en full sintonía de Colosal FM, muchísimas gracias a María Matamoros por su reporte a esta hora de la tarde, que bueno, está por ahí escuchando la buena música de los 90s. En Colosal FM 8802-3635, completamente disponible para usted. Felicite su canción favorita de los 90s. Con mucho gusto les complacemos.

cuerpo sin alma, ese gran éxito de Richard Cociante por acá en la programación de Colosal FM, 12:26. Saludos para Carol, que está disfrutando de la programación de Vuelta a los 90 de Colosal FM. Muchísimas gracias, Carol, por su reporte de sintonía en esta tarde de hoy, lunes, inicio de semana, lunes 10 de agosto. Hasta la 1 de la tarde, lo mejor de la música de los 90 lo escuchas acá en Colosal FM.

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Lo sale, FM. 12:40 en ese momento. Estamos a 20 minutos de la 1 de la tarde, ya casi finalizando esta hora de programación. Saludos para Jenny. Hola, ¿qué tal, Jenny? Muy buenas tardes. Saludos para usted también, que está en full sintonía de Colosal, disfrutando de la buena música que tenemos acá en De Vuelta a los 90s. Música de los 90s y algo más en Colosal FM, 100% variada, tropical, latina y romántica hasta la 1 de la tarde.

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Gracias por estar en sintonía de Colosal FM. Este es el programa de Vuelta a los 90. Estamos ya en los últimos 9 minutos de esta hora de programación, ya casi llegando a la parte final de Vuelta a los 90 de Colosal FM. Saludos para María Matamoros en la Palmira de Pitier. Está en full sintonía también de Colosal FM a esta hora de la tarde. Tengo más de la música, más de los éxitos de los 90, ya casi para venir a finalizar esta hora de buena música. Llega Ricky Martin con su tema A Medio Vivir. Por acá en la número uno, Colosal FM. Recuerde que estamos de vuelta a los 90 de Colosal en esta tarde del lunes, inicio de semana en Colosal.

Se llama A Medio Vivir, por aquí en la programación de Vuelta a los 90 de Colosal FM. Estamos ya finalizando esta hora de programación. Ya venimos con más de la música a partir de la 1 de la tarde. Continúo con más de los éxitos acá en Colosal FM. Finalizo con tema de Bon Jovi, esto se llama Never Say Goodbye, acá en la número 1 Colosal FM.

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0: Se llama Fumeteo, música a cargo de Fresh Bowden junto a Randy en Colosal FM. De esa manera iniciamos con un espacio más de buena música. Un bloque cargado de solo éxitos en Colosal FM. Saludos para usted que está almorzando a esta hora de la tarde, que está descansando por ahí en su ratito libre. Bueno, saludos, gracias por estar en sintonía de Colosal FM. Invitamos a que nos dejes tu reporte de sintonía por medio del WhatsApp
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0: Está totalmente disponible para que formes parte de la programación de hoy lunes. Estamos en el inicio de semana, lunes 10 de agosto, 1:06 PM. Más de la buena música en Colosal FM.

0: Piso 21 con el tema puntos suspensivos en Colosal FM, 1:13. Saludos para el amigo Eric allá desde Bijagua, que está en sintonía. Saludos para Iris, para Kisha y para David, que están por ahí en sintonía de Colosal. Desde Bijagua, los buenos amigos de FX Servicios, disfrutando de la programación de Colosal FM.
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0: Hoy lunes, inicio de semana. Saludos también a Salobrel para nuestra buena amiga Ana. Por acá nos deja su reporte de sintonía. Feliz tarde, mi buena amiga Ana. Saludos. Gracias por estar en sintonía de la programación Colosal, disfrutando de la buena música 100% variada, tropical, latina y romántica. Llega Eddie Santiago con este gran éxito de la salsa. Se llama Tú Me Quemas.

Se llama Cosita Linda, música a cargo de Elena Rose, acá en la programación de la número uno con los LFM. Elena Rose, que bueno, en sus redes sociales y diferentes medios, ha dado a anunciar de que pronto estrenará una nueva canción, nada más y nada menos que con el 4 veces ganador del Grammy Latino, Silvestre Dangond. Esa cantautora que, bueno, se encuentra por primera vez con este tema que se ha denominado, el nombre de este tema que estará pronto a salir, se llama Efectos Secundarios. Una colaboración que va a prometer reconquistar a todo el público con este gran tema que, bueno, ya en algunos días esta artista anunciará cuál será la fecha de su nuevo tema en esta colaboración con Silvestre Dangond. Continuamos con más de la música, 1:22. Saludos al amigo William, que está en sintonía de la número uno Colosal FM. Ya nos deja su reporte a través de nuestro WhatsApp. Llega Fran Reyes con todo el sabor de la bachata. Esto se llama ¿Quién eres tú? Acá en la número uno Colosal FM.

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1: Medicamentos, agroquímicos y otros compuestos pueden permanecer en las aguas residuales incluso

contaminantes. La investigación nació en las aulas de la Universidad de Costa Rica en el 2019, cuando las científicas comenzaron a estudiar el potencial de estos microorganismos para tratar sustancias que representan un reto para los sistemas tradicionales. En las montañas de Heredia, muy cerca del volcán Barba y rodeados por el bosque húmedo, un grupo de investigadores monitorea

los acuíferos Barba Colima, una de las principales fuentes de abastecimiento para la gran área metropolitana. El siguiente paso ocurre en un laboratorio de la Escuela de Químicos de la Universidad Nacional. Los especialistas analizan las muestras para responder preguntas claves: ¿cómo afectará el fenómeno del Niño a los mantos acuíferos? ¿Cuánto podrá disminuir el nivel del agua? ¿Y cuáles serán los escenarios de recuperación? Según los investigadores, la información recopilada permite anticipar cambios en la disponibilidad del recurso hídrico y proyectar distintos escenarios asociados a la variabilidad climática. Bomberos confirmaron el hallazgo de la segunda víctima del incendio ocurrido durante la madrugada de este lunes en Villa Esperanza, en Pavas. La persona fue localizada dentro de una de las viviendas afectadas por el fuego, donde los equipos de emergencia realizaban labores de búsqueda entre los escombros. Una primera víctima mortal fue localizada previamente en el sitio. Con el nuevo hallazgo ya son dos las personas encontradas.

tres de las seis confederaciones continentales UEFA, CONCACAF y AFC. Subrayó que el fútbol no pertenece a ningún individuo. En el último capítulo de la gran crisis en la institución, el liderazgo en el fútbol no es una posesión, no se trata de conservar o exigir el poder para uno mismo, señalaron en la carta conjunta. Le informó Natalia Sojo. Si desea conocer más sobre estas noticias o cualquier otra información, puede visitar nuestro sitio web amprensa.com o nuestras redes sociales AM Prensa.

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Gran clásico para continuar en la programación de la tarde del lunes. Una tarde caliente, tarde despejada hasta el momento, ¿no? Pareciera que fuera a llover, al menos ahorita mismo no pareciera, pero está un poquito oscura la tarde por acá en el sur del país. Oscura, pero bastante caliente. Les cuento que en este momento tenemos una temperatura, al menos acá en Ciudad Neyli, de 32 grados la temperatura en este momento. Así que sí está bastante elevada. Bastante calorcito por acá en Ciudad Neyli. 1:42 hasta las 3 de la tarde estaré acompañándote con la buena música de la número 1 Colosal FM. A continuación llega Karim León con este tema que se llama Ruca en Colosal FM.

0: 10 minutos ya de las 2 de la tarde. Saludos al amigo Freddy Rojas, que está en full sintonía. Por acá nos envía la fotografía. Nos comenta también de que se encuentra bastante caliente por allá en lo que es el sector de David, Panamá. A 33 grados la temperatura en este momento por allá en David, nos comenta nuestro buen amigo Freddy, que está en full sintonía de Colosal. Muchas gracias, Freddy, por su reporte de sintonía. ¡Feliz lunes! Gracias por estar con nosotros en la número uno.
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0: Más de los éxitos hasta las 3 de la tarde acompañándoles en cabina.

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Se llama El Jardinero, es música cargo de Magic Juan en Colosal FM, 2:06. Así continuamos con más de la música en la número 1 Colosal FM. Saludos al amigo Bernie, que está disfrutando de la programación Colosal también a esa hora de la tarde. Muchísimas gracias a Bernie por su reporte de sintonía. Te complazco, te saludo hasta las 3 de la tarde en la número 1 Colosal FM.

Ahí teníamos ese tema a cargo de Aitana, se llama Superestrella, Incolosal, FM Tropical, Latina y Romántica. Los mejores éxitos los escuchas acá en Colosal. Aquí esta tarde, que bueno, nuevamente sale el sol, se pone bastante caliente la tarde por acá en Ciudad Neil, y luego de una nubosidad por acá, pero bueno, pareciera ser una tarde de solcito, tarde lindísima hasta el momento acá en el sur del país. 8802-3635, ese es nuestro WhatsApp para que usted solicite su canción favorita. Y con mucho gusto le vamos a complacer y a saludar en esta programación de Colosal FM.

edición de la número uno colosal FM, 2:20 p.m. En la número uno colosal FM Tropical Latina y Romántica, con mucho gusto les estamos saludando y complaciendo. Saludos para el amigo William, que está también en full sintonía de Colosal FM. Muchas gracias, William, por su reporte de sintonía a esta hora de la tarde. 2:21, 8802-3635, completamente disponible para usted en esta programación de la número uno, Colosal FM.

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Hechizo de Luna, música a cargo de Edgar Joel en Colosal FM. Estamos a 18 minutos ya de las 3 de la tarde y teníamos ese gran éxito de la salsa por acá en Colosal FM. Gracias por estar en sintonía. Ya estamos en los últimos minutitos ya de programación de buena música por acá en Colosal. Saludos para Mauricio. Está en full sintonía de Colosal FM. Muchísimas gracias, Mauricio, por su reporte a esta hora de la tarde. Tengo más de la música, más de los éxitos de la número uno Colosal FM. Llega Daddy Yankee con su tema Sonríele en la número uno Colosal FM.

0: es el tema a cargo de Shaggy, acá en la programación de Colosal FM. De esa manera estamos ya terminando esa hora de programación. A partir de las 3 de la tarde iniciará lo mejor de Tardes Colosal, para que usted no se lo pierda. La buena música, información y mucho más de Tardes Colosal. Por supuesto, la invitación a que se mantenga en sintonía disfrutando de la buena música acá en la número 1.
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0: buenas tardes. Es lunes, 10 de agosto de 2026, en una tarde de solcito, una tarde de un cielo bastante despejado por acá en el sector sur del país. Una tarde de verano, se puede decir, por acá en el sector de Ciudad Neil y alrededores. A partir de ese momento, ¿quién les acompaña por aquí en cabina?
1: Fabián Vázquez.
0: En la programación de Tardes de Colosal, llevándoles buena música, informaciones y muchísimas cosas más. Por supuesto, muchísimas complacencias. Hoy venimos con Tarde de 2x1, Tarde de 2x1 del mismo artista. Así que vaya dejándome el reporte de sintonía, vaya solicitándome sus canciones favoritas. El artista que quiera escuchar en esta tarde, que con mucho gusto les voy a estar complaciendo. A través de la línea o el WhatsApp, haga el reporte, solicite la canción, las canciones que quieran escuchar. Que con mucho gusto les voy a estar complaciendo. 2x1 del mismo artista. Haga el reporte por ahí a través del WhatsApp al 88023635 o puede marcar a cabina al 2783-3635. Y como siempre, informaciones, datos, curiosidades y muchísimo más por acá en la programación de Tardes Colosal. Bienvenidos y bienvenidas a una programación más por acá en los 883 del FM. ¡Feliz tarde!

0: Corte a través del 8802-3635, el WhatsApp de Colosal, que está completamente disponible para que formes parte del lunes Colosal y la programación, por supuesto, de Tardes Colosal. Tardes Colosal. En el calendario de los días internacionales y mundiales tenemos que para hoy, 10 de agosto, se le hace homenaje nada más y nada menos que al rey de la selva, el león. Hoy es el Día Mundial del León, una fecha que busca crear conciencia sobre la conservación de esta emblemática especie y alertar sobre las amenazas que enfrenta. La celebración también recuerda al león Cecil, cazado en Zimbabue en 2015, un caso que generó gran indignación internacional y puso nuevamente en discusión la caza furtiva. Los leones viven principalmente en manadas y son animales carnívoros. Las hembras cumplen un papel fundamental en la cacería, mientras que los machos protegen el territorio. Su poderoso rugido puede escucharse a varios kilómetros de distancia. Entre sus principales amenazas están la caza furtiva, la pérdida de su hábitat, la disminución de sus presas y el cautiverio con fines de entretenimiento o comercio. Esta fecha nos recuerda la importancia de proteger al llamado rey de la selva y conservar su hábitat natural. Estamos en este momento puntualizando las 3 de la tarde con 12 y tenemos por acá el siguiente reporte de sintonía. Ya nos hacen el reporte, recordando que si ustedes hacen este reporte y solicitan sus canciones a través de una nota de audio, les voy a estar complaciendo de primerito.
1: Bueno,
0: Wagner,
1: solo bueno. Cachete, Fabi, cachete. Hola, el verdurero de Nova Plus llegando a Lady.
0: Excelente, mi hermano, un gustazo. Gracias por estar en sintonía de Colosal. Entonces vamos con el 2x1 de los hermanos Rosario, al son del merengue, tarde de lunes.

0: Ahí van ingresando los amigos de Nova Fruit en total y completa sintonía colosal. Pura vida. Gracias por estar en sintonía, Choferes Colosal, a los cuales les estamos complaciendo el 2x1 a esa hora de la tarde, 3:17, 2x1 del mismo artista. Hágame su reporte y solicíteme lo que quieran escuchar.
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0: Continuamos por aquí en la programación de Tardes Colosal. Gracias por estar en sintonía. Puntualizamos en este momento a las 3:21. Tardes Colosal. Es momento de presentarles información a esta hora. Antes de continuar con el siguiente 2x1 en la tarde de este lunes.
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0: Es que la Comisión Nacional de Prevención de Riesgos y Atención de Emergencias alista los últimos detalles para el octavo simulacro nacional que se realizará este miércoles 12 de agosto a las 10 de la mañana. Esta actividad busca fortalecer la capacidad de respuesta de la población ante diferentes situaciones de emergencia. La comisión invita a personas, empresas, comunidades y organizaciones a participar y poner a prueba sus planes de emergencia. Este año el ejercicio tendrá un enfoque de multiamenaza, por lo que cada participante podrá simular una emergencia de acuerdo con los riesgos presentes en su comunidad, centro de trabajo o lugar de estudio. Entre los escenarios contemplados están sismos, inundaciones, deslizamientos, erupciones volcánicas, tornados, huracanes, incendios y tsunamis. La Comisión Nacional de Emergencia recomienda aprovechar el simulacro para revisar rutas de evacuación, puntos de encuentro y protocolos de actuación. Y así identificar aspectos que necesiten mejorar antes de enfrentar una emergencia real. Estamos puntualizando en ese momento a las 3:23. Tenemos el siguiente reporte a través del WhatsApp. Dice por acá:
2: Fabián, si no hace favor de comprarse con una camioneta de cambio, puede ser Ana.
0: Bueno, estamos a 2x1. Así que vamos a complacerle con mucho gusto allá a nuestra gran amiga que nos deja su reporte de sintonía desde Laurel. Con música de Gaviota 2x1 en la tarde de lunes.

presidenta de la República, Laura Fernández, decretó un secreto de Estado sobre documentación relacionada con el Consejo Nacional de Seguridad Pública, la Dirección de Inteligencia y Seguridad Nacional y el grupo de trabajo denominado Fuerza Élite. Dicha declaratoria, que tiene efectos inmediatos, consta en el alcance 104 del Diario Oficial La Gaceta, publicado este lunes. La defensa del reconocido abogado Cristian Arguedas pidió a la Sala Constitucional que se saque al jurista del ámbito de máxima seguridad en el que permanece recluido. El recurso habeas corpus presentado por el abogado Federico Campos cuestiona que esa decisión de la Dirección General de Adaptación Social no obedece a una valoración técnica objetiva e individualizada y que su cliente no tiene antecedentes penales, no representa riesgo de fuga ni de violencia institucional y no figura como imputado en el caso Riverside. El adolescente de 13 años reportado como desaparecido tras el incendio ocurrido durante la madrugada de este lunes en Villa Esperanza, en Pavas, apareció con vida. Bomberos confirmaron que el menor

víctimas tenía 66 años y la otra es un menor de edad, quien vivía con el adolescente que se salvó y el adulto mayor. El Club Sport Herediano despidió a otro técnico. Esta vez se trata de quien los llevó al título del Clausura, José Giacone. Agradecemos profundamente su dedicación, compromiso y entrega durante su etapa al frente del equipo, en la que conquistó el título 32 de nuestra historia, además de la Supercopa y la Recopa. Le deseamos a José Giacone muchos éxitos en sus futuros proyectos, informó el team. Le informó Natalia Sojo. Si desea conocer más sobre estas noticias o cualquier otra información, puede visitar nuestro sitio web amprensa.com o nuestras redes sociales AM Prensa.

0: 34 minutos.
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1: Continuamos en Tardes Colosal, estamos a 2x1 del mismo artista, así que aproveche y hágame el reporte de sintonía. Seguimos por acá con el siguiente reporte que nos hace nuestro amigo Alberto Moraga. Dice por acá a través del WhatsApp.
2: Buenas, buenas, bendiciones, bendiciones. Así en cabina a los oyentes. Si podría complacerme con un par de Quinito Méndez, el baile, el sua sua y alguna ahí otra, alguna buena. Muchas gracias. Buenas tardes.
1: Gracias a ustedes por estar ahí en sintonía de Colosal en este momento. Feliz tarde, feliz lunes. Vamos a continuar entonces con el 2x1 de Quinito Méndez. Hágame el reporte y dígame cuál es su 2x1, que con mucho gusto le voy a estar complaciendo por acá en esta primera hora de Tardes Colosal.

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1: Continuamos porque en la programación de Tardes Colosal y en informaciones les comento que la cifra de personas fallecidas en incendios estructurales en Costa Rica aumentó a 15 en lo que va desde 2026, luego de que dos personas perdieran la vida este lunes durante un incendio que afectó a dos viviendas en Villa Esperanza de Pavas en San José. El benemérito Cuerpo de Bomberos de Costa Rica atendió la emergencia donde el fuego afectó aproximadamente 400 metros cuadrados. Los equipos de emergencia lograron evitar que las llamas alcanzaran un área cercana a los 2.400 metros cuadrados. Las dos víctimas fueron localizadas dentro de una de las viviendas. Según la información proporcionada por vecinos, en el lugar se encontraban un adulto mayor y una menor de 13 años. Con este caso, Bomberos registra 648 incendios en estructuras durante este 2026. El organismo de investigación judicial trabaja junto con Bomberos en las investigaciones correspondientes para determinar las circunstancias del incendio. Las autoridades reiteran el llamado a la población a extremar medidas de prevención y mantener especial cuidado con cualquier situación que pueda provocar un incendio dentro o alrededores de las viviendas. Para tomarlo muy, muy en cuenta. Continuamos, porque en 2x1. 2x1. Gracias por estar en sintonía de Colosal a esta hora de la tarde. Saludos para usted y para todos los que se encuentren por ahí en sintonía. Vamos a complacer por acá en el 2x1 a nuestro gran amigo Aarón Argüello. ¿Qué me dice, señor Aarón? Aarón Argüello por ahí en total y completa sintonía de Colosal. Excelente, mi hermanito. Un gusto, un placer saludarle. Pura vida. Siempre está por ahí conectado a nuestra programación. Así que saludos. Saludos. Vamos a complacerle con salsita clásica de la buena. El grupo Niche. 2x1 por acá en Tardes Colosal.

0: Dos por uno. Salsita de la buena con música del grupo Nietzsche por acá en Tardes Colosales. Estábamos complaciendo con el primer temita, pero antes de continuar con la siguiente canción, tengo información importante para compartir.
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0: La Oficina del Consumidor Financiero, OCF, alertó sobre cuatro modalidades de estafa que están siendo utilizadas por delincuentes para obtener información personal o dinero de los consumidores. Entre las principales están el falso empleador, falso funcionario bancario y falso funcionario público o municipal. También aumentan los fraudes tecnológicos mediante clonación de tarjetas SIM, páginas web falsas, vulneración de la firma digital y uso fraudulento del SIMPE móvil. Las autoridades se recomiendan desconfiar de llamadas, correos o mensajes que soliciten información personal, claves, códigos de seguridad o transferencias de dinero, aunque parezcan provenir de una institución legítima. Siempre hay que tener la desconfianza. Durante los primeros 5 meses del año, la sección especializada contra el fraude informático registró

0: 1.446 denuncias en San José relacionadas con este tipo de delitos. Y para que estén en todas. Vamos a cerrar esta hora de programación con el siguiente tema del grupo Niche y cerramos esta hora en Tardes Colosal.
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0: 4:03.
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Gracias por estar en sintonía. Ahí teníamos música de Piwi, ese gran éxito renovado del tema Mis ojos lloran por ti, por acá en la programación colosal del lunes 10 de agosto. Esto es Tardes Colosal. Gracias de verdad por estar en sintonía disfrutando de nuestra programación en una tarde donde acaba de caer una ligera llovizna, así como para refrescar, podríamos decirlo, acá en el sector de Ciudad Neily, si no es que se nos genera un poquito más de bochorno durante esta tarde del lunes, iniciando semana llenos de buena música, información y muchísimo más por acá en Tardes Colosal. Vamos a continuar con otro éxito, un tema que viene pegando durísimo, es Herencia de Grandes, Ya Borracho, por acá en Colosal a esa hora de la tarde, lunes 10 de agosto.

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Gracias por estar en sintonía disfrutando de la programación. 4 de la tarde con 24 minutos. 4 con 24. Continuamos por acá en Tardes Colosal y, por supuesto, recibiendo su reporte de sintonía a través del 8802-3635. Por acá tengo el reporte. Dice: saludos desde Nove Buglé. Desde Nove Buglé. Can Lee y Hans Lee, dicen, Altos de San Antonio, ahí en total y completa sintonía de Colosal. Esto es en el sector panameño, si no me equivoco, Nove Buglé. Si no me equivoco, es al lado panameño. Por ahí están en total y completa sintonía de Colosal a esa hora de la tarde. Gracias, de verdad, por estar en sintonía. El amigo Quiroz nos deja el reporte por ahí a través de nuestro WhatsApp a esa hora del lunes, 4 de la tarde, ya con los 25 minutos. Y, por supuesto, les invito para que dejen el reporte y soliciten su canción favorita. Estamos con éxitos completamente variados en ese momento, así que puede aprovechar y solicitar lo que quiera para disfrutar la tarde con el cafecito luego del trabajo. Va para su casita por ahí en carretera, o quizás está todavía trabajando y en sintonía de Colosal. Bueno, hágame el reporte y forme parte de la programación. Vamos a escuchar un gran éxito en una salsita. Es Melina León con el tema Cuando una mujer.

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0: Puntualizamos en este momento a las 4 de la tarde con 33 minutos, 4 de la tarde con 33. Gracias por estar en sintonía de Colosal a esa hora. Para los que se vienen uniendo por ahí a través de las redes sociales, a través de Facebook de Colosal Radio y Televisión, saludos y muy buenas tardes. Estamos en Tardes Colosal y en este momento tenemos por acá en cabina la visita y con una información muy importante para todo el sur del país, para todos los que están por ahí en sintonía de Colosal a esa hora de la tarde. Tenemos por acá en cabina al señor Wilson Ulate. Él es formador artístico del Taller Nacional de Teatro, que nos trae una información más que importante para todo el sur del país. ¿Qué tal, Wilson? Muy buenas tardes. Bienvenido a Colosal.
1: Muchas gracias, Fabián, muchas gracias. Un placer saludarte y saludar a toda la audiencia de acá de Colosal, de la zona, de la región Brunca. Bueno, muy contento además de estar aquí cumpliendo con los compromisos del Ministerio de Cultura y Juventud, con lo que llamamos el Plan Nacional de Desarrollo. Uh-huh. El Ministerio ha elegido por medio de su programa artístico del Taller Nacional de Teatro, que le pertenece al Melico Salazar, que es una de las instituciones del Ministerio de Cultura y Juventud. Ha elegido 3 cantones de la región Brunca para visitarlos este año. Aquí estamos viniendo ya, de hecho, a 3 de las comunidades, bueno, a 3 de los colegios de estos cantones.
0: Uh-huh. Correcto. De hecho, estas visitas no son así porque sí, ¿verdad? Ni al azar, ni nada por el estilo. Todo está completamente ya con una logística. ¿De qué se trata? ¿Por qué están exactamente por acá en el sur?
1: Bueno, les cuento que el Plan Nacional de Desarrollo es algo que ya desde hace algunos años tiene el Estado, el gobierno costarricense, y que cada vez elige algunos cantones donde de manera prioritaria se va a ir a trabajar, por diferentes razones. Desde el Ministerio de Cultura y por medio de su programa artístico Taller Nacional de Teatro, se eligió este año a 3 cantones de la región Brunca, a Golfito, a Corredores y a Cotobruz. ¿Cómo funciona esto? Vean qué interesante. Uh-huh. Allá el programa artístico Taller Nacional de Teatro tiene toda una carrera donde cualquier persona de este país puede ir y participar en audicionar, y si gana la beca puede estudiar de manera gratuita actuación en el Taller Nacional de Teatro. Se gradúan como actores y promotores teatrales.
0: Pero hay que ir hasta San José.
1: Hay que ir hasta San José. Okay. Como sabemos que no todo el mundo puede ir hasta San José y el Taller Nacional de Teatro, uno de sus objetivos es el teatro y por supuesto que la promoción teatral, siempre he visitado los grupos de teatro de las comunidades. De hecho, a mí me tocó hace ya algunos años fundar un grupo de teatro acá en Corredores.
0: Ah, qué bien.
1: Con profesoras del colegio de acá, de Ciudad Neyli. Ellas creo que por ahí andan todavía funcionando. Y ahora con una nueva unidad que está creando el Taller Nacional de Teatro, que es de extensión comunitaria, salió esta posibilidad de darle mayor continuidad o apoyo a los grupos de las comunidades. Después de la pandemia ha sucedido que los grupos que estaban así en cada barrio, en cada calle, ¿verdad?, en cada comunidad,
0: todo lo que se había trabajado ya,
1: todo lo que se había trabajado de alguna forma, y ha costado mapearlos de nuevo.

0: porque perdieron fuerza, ¿verdad? Sí. Han dejado de reunirse, la pandemia, eso fue lo que nos causó. Entonces, una de las estrategias ha sido trabajar en coordinación con otro ministerio también, ¿verdad? Que es el de educación. Y a través de las oficinas de vida estudiantil, ellos nos contactaron con la coordinadora de los circuitos de este lado, con las profesoras de español, uh-huh. y nos dio una idea que al Taller Nacional de Teatro le pareció muy bien, y el Ministerio de Cultura, por supuesto, que lo apoya, que era ir a colegios que estuviesen no en los centros de cantón, sino más bien en las periferias. Y por esta razón se eligió el colegio de Conte, el de El Naranjo, en Corredores, y también el de La Lucha, en Zabalito. Sí. Ha sido muy bonito, vaya, te cuento, porque ellos nos dicen que nunca les había llegado nada a estas zonas, que nunca los habían tomado en cuenta. Y bueno, y es parte de lo que ha intentado el Taller Nacional, el Ministerio de Cultura ya desde hace rato, llegar realmente a todas las comunidades. De hecho, el Ministerio ha andado con algo que se llama el Raid Cultural, uh-huh. y ahora con el Plan Nacional de Desarrollo intentamos cumplir mucho más los objetivos los compromisos que se tienen con la región Brunca también.
1: Qué bien, ¿verdad? Elegir este tipo de colegios que están bastante alejados, por decirlo de alguna manera, llevarles el taller, esos talleres de teatro hasta ellos, y lo mucho que aprenden y lo que pueden aprender y todo lo que van a lograr, ¿no?
0: Así es, son 10 sesiones de 3 horas cada colegio lo que está recibiendo, y son 30 jóvenes de cada colegio.
1: Qué bueno.
0: En algunos los directores decidieron que todos juntos, y entonces ahí tengo que partirme, ¿verdad?, como puedo, para dar el taller a los 30 jóvenes. En el de Conte me pidieron que no, que lo partieran dos, entonces doy dos sesiones, 15 y 15 jóvenes, pero en total son 90 jóvenes acá de la región, que desearíamos que hayan más, sí, pero bueno, le seguimos apostando a que en el futuro se vayan sumando nuevos esfuerzos y poder todavía alcanzar mucho más colegios, mucho más, volver a mapear los grupos en comunidades. Es muy importante que si nos están escuchando acá, ¿verdad?, en este programa, grupos de la comunidad que sepan que el Ministerio de Cultura tiene las puertas abiertas para todas las personas. En mi caso, yo soy formador artístico del Taller Nacional de Teatro, ¿verdad? Pero el Melico Salazar tiene otras instituciones artísticas que también van a las comunidades, ¿verdad? Tenemos el Taller Nacional de Danza y está la Compañía Lírica, bueno, que no gira de esa forma, pero que también es artística, y tenemos también la Compañía Nacional de Teatro y la Compañía Nacional de Danza, que hacen giras con espectáculos. De hecho, dentro del Ride Cultural han girado ambas compañías, y sé que si hay una buena comunicación y todo, el Ministerio de Cultura siempre va a estar dispuesto a venirse, por lo menos. Este que está ahorita tiene todas las ganas, ¿verdad? Sí, toda la disposición. Sí.
1: Qué bueno, qué bueno. De hecho, estos talleres, toda esta estructura que están montando por acá en el sur del país, dura varias semanas, ¿verdad? Son varias semanas de enseñanza. Ya iniciaron. Y exactamente, ¿qué es lo que están aprendiendo esos estudiantes y cómo van a finalizar? O sea, ya siendo profesionales prácticamente, ¿cómo está todo esto?
0: Bueno, no, profesionales no, porque el recorrido es más largo, ¿verdad?
1: Sí, pero
0: por ejemplo, en el Taller Nacional de Teatro se dura 2 años y uh-huh. es intensivo, es como entrar al seminario, digo yo siempre, uh-huh. van de lunes a viernes de 5 de la tarde a 10 de la noche, ¿verdad? Durante 2 años. Y si es en la universidad, pues la carrera es de 4 años, sí. porque tienen que llevar otras cosas.
1: Claro.
0: Pero estos talleres que son de acercamiento al teatro le permite a los jóvenes, primero, tener herramientas que les dé un conocimiento básico sobre la experiencia de teatro y el quehacer teatral en comunidad. Ya luego, a partir de ahí, ellos van a encontrar, ¿verdad?, se les van a despertar el apetito por el teatro, por las artes, exacto. y probablemente los que traen el gusanillo ahí dentro, de ahí van a ir a buscarlo.
1: Sí.
0: Eso es fijo, eso lo puedo casi que prometer. Es muy importante lo que se está haciendo, porque con estos talleres, que aunque usted dice, pero es básico, el Taller Nacional de Teatro, por más básico que sea, enseña mucho.
1: Claro.
0: Y enseña mucho porque enseña trabajo en equipo, control de energía, autocontrol. Son cosas importantísimas que se aprenden para ser actor y actriz. Y dentro de todo esto también, el proyectarse hacia los demás, y con algo que es importantísimo, que es que ellos descubran su propia voz y puedan transmitirle a su comunidad, a su colegio, a donde viven, de lo que ellos quieren hablar. Porque el teatro tiene esta maravilla, que nos permite hablar de lo que sea y ponerlo en escena.

0: Entonces, mucho de lo que busca también un programa como estos es que ellos, aparte de recibir las técnicas teatrales, puedan también explorar su propia voz y puedan poner en escena desde lo que ellos necesitan decir y mostrar. Entonces, eso es muy válido y es muy importante. Es parte de lo que trabajamos con este taller. Al final de 10 sesiones, esperamos que haya una muestra final en cada institución, donde sus compañeros de colegio, sus profesores y además los padres de familia puedan venir a ver el trabajo de ellos, el esfuerzo durante 10 sesiones, pero además la parte creativa, lo que lograron sacar y de lo que quieren hablar ellos como artistas al público.
1: Sí, sí, una bonita actividad al final de los talleres. Qué bueno. Me supongo y es claro que uno de los objetivos principales de esto es exactamente eso que estabas diciendo. Abrir esas ganas de saber más de teatro, de llevar a más gente a este mundo teatral y todo eso, ¿verdad? O sea, es parte de...
0: Sí, además que es muy importante para el Ministerio de Cultura y Juventud que las comunidades sepan que tienen un ministerio que es de ellos y que las instituciones, aunque las sedes estén en San José, son de todos. El Ministerio de Cultura es desde la frontera aquí de Pasacuanovas hasta Peñas Blancas, ¿verdad? Y desde el Caribe hasta el Pacífico. Y cada ciudadano costarricense tiene derecho al arte, a la cultura, y eso es lo que hace el Ministerio. Entonces, proyectarse a cada rincón del país es muy importante. Y en este caso, ¿verdad? Con estos jóvenes que conozcan que hay instituciones que le pueden dar algo a lo que ellos desean. Por ejemplo, los jóvenes que están participando en esos talleres no fueron escogidos al azar. Se buscaron jóvenes que tenían interés de recibir este tipo de formación para que les sacaran realmente más provecho, porque además ya son jóvenes que de alguna forma han venido empíricamente realizando ya cosas en sus colegios. Y esto es muy importante porque los pone en valor lo que ya hacen y valida lo que hacen trayéndoles un profesional que de alguna forma les va a ayudar a mejorar esto que ya hacen y lo que van a seguir haciendo. Porque ahora están en el colegio, pero también se ven beneficiadas sus comunidades, ¿verdad? Sus familias. Y esto es parte de lo que tenemos que poner en valor.
1: Sí, no, y al final, como mencionabas, se despiertan esas ansias de seguir estudiando y saber más sobre teatro, ¿no?
0: Sí, de verdad, ya el daño está hecho, dijo. El daño en el buen sentido.
1: Claro.
0: Yo, mi primer clase de actuación, todavía recuerdo un profesor... Choco Rivera, le decimos, es profesor de música, y yo en música, imagínense, yo como actor soy bueno, pero como músico terrible. Pero parte de lo que uno estudia en el Taller Nacional de Teatro es música, y recuerdo siempre que en la primera clase con él utilizó una frase que yo la uso ahora en cada taller que abro en las comunidades. Él nos decía en la primera clase, el artista nació para decir algo, tiene que descubrir qué es y hacerlo. Entonces, un poco de lo que intentamos nosotros, trasladando ese aprendizaje allá, ¿verdad?, de la sede central a los programas de extensión cultural, es esto, es que la gente en las comunidades también tenga esa posibilidad de encontrar eso que está ahí adentro, ¿verdad?, y a través del arte pueda sacarlo.
1: Sí. No, muy agradecidos que pues este plan esté por acá en la zona, ¿verdad?, y que se esté aprovechando también en estas instituciones, en estos colegios, y que, como lo mencionas, no son acá de la parte central de cada cantón, sino que son más alejados todavía. Eso le da un valor de más a este tipo de cosas.
0: Así es, tengo casi 2 años, poco menos de 2 años, de ver desde que estaba Jorge Rodríguez Vives, el ministro de Cultura, y su asesor, el jefe de despacho de acá, de esta zona, ¿verdad? Ajá. Tengo que decirlo porque tal vez usted diría, es que como él es de aquí, están viniendo. No, vieras que yo he visto a Adrián, el asesor del señor ministro, y al señor ministro, los he visto en cada rincón de este país, porque yo he ido a dar talleres
1: claro,
0: a todo lado. Entonces realmente ha habido un esfuerzo muy grande por proyectar lo que hacemos, por llevar todas las instituciones a los rincones del país. Y sí, es muy, muy bonito poder venir aquí, pero sobre todo es muy importante, porque el Ministerio de Cultura, dije antes que es de todos, pero es que la cultura es de todos. Todos formamos la cultura, somos lo que comemos, somos lo que creemos, somos lo que hacemos. Cada rincón, cada tradición, ¿verdad?, cada comida que se hace, cada artista que nace en

0: Cada rincón es parte de la cultura de esas regiones y ya la suma de todas nuestras culturas son las que hacen lo que es el Ministerio de Cultura y Juventud.
1: Sí, lo que hace un país al final en cuanto a cultura.
0: Así es, maestro, así es.
1: Bueno, muchísimas gracias, don Wilson, por esta visita, por regalarnos toda esta información, por tenernos al tanto, ¿no? Para todos los que están en la radio, para todos los que están en la televisión, para todos los que están en Facebook, sobre esto. O sea, si usted no viene por acá y nos comenta y nos dice sobre este tema, pues créanme lo que muy pocas personas sabrían de lo que está sucediendo, y eso es sumamente importante, ¿verdad? Tenerlo por ahí en cuenta, saber que la cultura llega hasta el rincón más alejado del país.
0: Es un trabajo de hormiguita, poco a poco ahí vamos como hormiguitas, intentando llegar a todo lado, pero conforme más semillas se siembren por todo lado, va a ir creciendo esto que se busca, el arte. Pues no sé si el arte salvará el mundo, pero por lo menos salvará a algunas personas, y esas personas van a ir salvando a otras, ¿verdad?
1: Téngalo por seguro.
0: Eso es muy importante, ¿sí?
1: Sí. Muchísimas gracias, don Wilson.
0: Pura vida, gracias por recibirnos, y un saludo para la audiencia y especialmente a los jóvenes de cada uno de estos colegios.
1: Sí, buenísimo, buenísimo. Excelente. Ahí tenemos a don Wilson Ulate, entonces, con la información. Nosotros continuamos por acá en la programación de Tardes Colosal. Manténgase por ahí en sintonía.
2: Las 4:48.
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Estas son las tardes colosal. Continuamos con más buena música en la programación del lunes por la tarde, 10 de agosto. Saludos y para Carol. Carol está totalmente conectada desde Sansi, ahí en sintonía. Ahí también dice por acá, hola, reporto la sintonía desde San Marcos de Tarrazú. Desde San Marcos de Tarrazú, me puedes complacer con una de Pastor López, por favor. Pura vida, excelente. Buenas tardes, gracias por estar con Colosal. También por ahí tenemos a Aida Ortiz dejándonos el reporte. Dice saludos desde el bello cantón de Pérez Celedón. Aida Ortiz en sintonía con la número uno, Colosal. Muchísimas gracias, saludos y muy buenas tardes. Vamos a continuar entonces por acá en la programación de este lunes. Lunes donde vuelve a salir el sol, se despeja el cielo y seguimos disfrutando de un atardecer espectacular por acá en el sector de Ciudad Neily. De hecho, con este temita vamos cerrando la programación de Tardes Colosal. Les invito para que se mantengan ahí en sintonía disfrutando de más y mejor música.

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5 de la tarde con 9 minutos. De esta manera iniciamos con los clásicos de la tarde por aquí en los 883 de Colosal para hoy lunes 10 de agosto. Muy buenas tardes, bienvenidos y bienvenidas a esos 60 minutos cargados de la mejor música de los 70s, 80s, 90s y principios de los 2000. Así que usted que está por ahí en sintonía, no se me quede sin hacer el reporte por si quiere escuchar algún temita en especial, algún éxito, alguna canción. Hágame ese reporte a través de la línea o el WhatsApp y con muchísimo gusto les voy a estar complaciendo en la tarde bellísima de lunes. Arrancando semana con la mejor actitud y buena música a través de Colosal. Así que bienvenidos y bienvenidas a los clásicos.

Gracias de verdad por estar en sintonía de Colosal a esa hora de la tarde. 5 de la tarde con 14 minutos. Saludos, dice por acá el mismísimo Black. Dígalo, DJ Black. Ahí está conectado en este momento. Un gusto saludarle, mi hermanito. Pura vida y buenas tardes. Ahí a través del WhatsApp dejándonos el reporte para esta tarde del lunes. Gracias de verdad por estar en sintonía. Estamos escuchando y disfrutando de la mejor música. Grandes, grandes éxitos como el que viene a continuación. Así que súbele el volumen.

Seguimos avanzando con buena música por aquí en Colosales ahora de la tarde. Gracias de verdad por estar en sintonía. Tengo reportes que nos llegan por acá a través del WhatsApp. Dice, saludos amigos. Ahí tenemos a Randall Cruz en total y completa sintonía. Gracias por estar con Colosales en este momento, mi hermano. Muchas gracias por estar conectadísimo a la programación de Colosales en este lunes por la tarde. Lunes bellísimo por acá en el sur del país. Vamos a escuchar la música de Billy Joel por acá en Colosal para seguir disfrutando de esos grandes éxitos, de esos grandes clásicos. Buena música para iniciar semana a través de los 883 de Colosal con la mejor programación.

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1: La declaratoria de secreto de Estado que firmó la presidenta de la República, Laura Fernández, sobre cualquier documentación relacionada con el Consejo de Seguridad Pública, la Dirección de Inteligencia y Seguridad Nacional y el grupo de trabajo denominado Fuerza Élite, es contraria a la Convención Americana sobre Derechos Humanos. Así lo sostiene el experto en Derecho Rodolfo Brenes, quien cuestionó que el Poder Ejecutivo se extralimitó al firmar un decreto tan amplio para restringir la información que ofrece en una materia tan sensible como la seguridad nacional. El proyecto de ley con el que el Partido Pueblo Soberano busca que la Asamblea Legislativa elija al fiscal general requerirá de 38 votos para ser aprobado. Lo anterior luego de que la Corte Plena acordara este lunes que la iniciativa afecta al funcionamiento y la organización del Poder Judicial a partir de una consulta hecha por los diputados. Hombre de apellido Herrera, de 45 años, fue detenido luego de que la policía encontrara el cuerpo de una mujer dentro de su vehículo en la Roxana de Guápiles, en Pocosí, Limón. El hecho ocurrió la noche de este domingo cerca de las 10:30. La policía inició una persecución y solicitó apoyo a otras unidades. Agentes de la Delegación Regional de Pocosí y Guásimo encontraron el cuerpo de una mujer en la parte trasera. El cadáver estaba parcialmente cubierto con sábanas. La segunda etapa de José Yácone al frente del Herediano llegó a su final este lunes, apenas después de dos disputas de las primeras tres jornadas del torneo de apertura 2026. La decisión de la dirigencia roja amarilla se produce luego de un inicio irregular en el campeonato, marcado por la derrota de 0-3 ante Alajuelense, el resultado que terminó por precipitar la salida del estratega argentino. Le informó Natalia Sojo. Si desea conocer más sobre estas noticias o cualquier otra información, puede visitar nuestro sitio web amprensa.com o nuestras redes sociales.

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Don't worry, be happy, por aquí en Colosal. Gracias por estar en sintonía disfrutando de nuestra programación. A esta hora, comenzamos a las 5:41. 5 de la tarde con 41. Ya me hizo el reporte, ya solicitó su clásico favorito. Bueno, no se me quede sin formar parte de nuestra programación. Solicite su éxito a través del 8802-3635. WhatsApp Colosal.

5:48. 5:48. Gracias por estar en sintonía de Colosal, disfrutando del lunes por la tarde, la programación de clásicos. Hoy complaciendo con música de Bob Marley, en ese momento el tema No Woman, No Cry.

Gracias por estar en sintonía de Colosal a esta hora, 5 de la tarde con 56 minutos. Recordándoles que pueden dejarme su reporte y solicitar el éxito que quieran, pero ya se nos acabó el tiempo por el día de hoy. Vamos a cerrar con la música de Phil Collins, por aquí en la programación Colosal. Y de mi parte ha sido un gusto el haberles acompañado. Mañana, Dios primero, estaré por acá en una programación más. Pásenla bien.

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